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0: Hola a todas y todos, ¿qué tal? Feliz domingo, bienvenidas, bienvenidos en este 14 de junio a 40 Global Show 545, el segundo programa ya del mes de junio, con las canciones que más suenan en todos nuestros países de la mayor comunidad de radio musical en español del planeta. Los 40, abrazando ya a los oyentes de Chile, Argentina, México, Costa Rica, República Dominicana, Ecuador, Guatemala, España, Panamá, Colombia y Estados Unidos. Los 40 Global Show, los 40. Y esto empieza con el nuevo single ya del álbum Love Love Flag de Rels B. ¿Quién te ve?
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0: Se llama ¿Quién te ves? El nuevo single de Rels B desde Mallorca, en España. Y atención, porque la próxima semana será nuestro invitado en una entrevista exclusiva para los 40 Global Show. Hablando conmigo, Dani, la semana que viene Rels B, no te lo pierdas. Y ahora vamos a despedir con su tour de Madrid a Bad Bunny, donde ha estado 10 noches. Mañana será su último concierto del tour. Debí tirar más fotos. 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

0: Hemos oído a Rosalía con Yaritza y su esencia y La Perla, la canción que sigue en lista en los 40 de Costa Rica, Estados Unidos, España, República Dominicana, Chile, Argentina y Guatemala. Y ahora por primera vez oímos a Shakira junto a Abel, en este caso en la canción Algo Tú. Luego escucharemos naturalmente el tema central del Mundial en este fin de semana en que ya ha arrancado la Copa Mundial de la FIFA. Pero antes, su single, que como te digo está en lista en Panamá, Estados Unidos, España, Chile, Colombia, Ecuador, Argentina y Guatemala.
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1: ¿Qué pasa, Tony? Somos Morat desde el 40 Global Show. Muy felices de estar acá.

0: En los últimos minutos en los 40 Global Show hemos oído a Taylor Swift por primera vez hoy con Opa Light, que sigue lista en Costa Rica, España, México, Argentina y Guatemala, y luego a Morat con su versión del clásico Tu Cárcel, que está en la lista de Panamá, Estados Unidos, República Dominicana, Ecuador, México y Argentina, desde donde nos llega nuestro invitado Star 40 de la semana.
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0: Y es que hemos recibido en nuestro estudio a nuestro querido Trueno. Aquí Mateo vino a presentarnos su último disco, Turrazo, y me contó cosas como estas. Los 40 Global Show, Latinoamérica, España, Estados Unidos. Mateo Trueno con nosotros.
2: Mi querido.
0: ¿Qué tal, my friend?
2: ¿Qué pasa, papá? Una vez más acá en los 40.
0: Bienvenido a casa. Turrazo tiene que estar también aquí.
2: Siempre presente los 40, papá.
0: Oye, vuelvo a hablar del Milo porque creo que Pumas es el siguiente single, ¿no? Que vais a lanzar.
2: Vamos a hacer el video. Pumas es una canción que tiene mucho del ADN justamente de la chacarera y el folclore argentino. Uh-huh. Un sample de Facundo Cabral, un sample de Chaqueño Palavecino, dos magnates de la música argentina. Y es un tema que le dedicamos al orgullo de nuestro país y al orgullo de tanto quien está dentro como quien migra.

0: país y sigue manteniendo esas costumbres, así que es muy muy importante para nosotros.
1: Justo a puertas del mundial de fútbol. Tenía que llegar ahí.
0: Apañando como se puede. Yo soy futbolero. Él también, somos los dos muy futboleros. Los artistas argentinos en general, y hablo también de España, he jugado con muchos artistas españoles.
1: Sí.
0: Somos muy futboleros los pibes. A mí me gustaría que la final sea Argentina-España.
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2: Recuerda que la entrevista con Trueno la tienes completa ya en nuestro canal de YouTube, en los40.com, también, por supuesto, en nuestra página web y en nuestra app. Así que búscala y disfruta de canciones como, por ejemplo, esa junto a Milo J. Ahí estaba Pumas, la canción de Trueno en su disco Turrazo. Y ahora nos vamos con Jay Wheeler y su canción de Lejitos, que también está lista en los 40 de Panamá, Chile, Colombia, Ecuador, México y Guatemala. Hey.

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0: Hemos oído a Ray con Where's My Husband y a Aitana con Superestrella, que está en lista en los 40 de Costa Rica, Estados Unidos, España, Argentina y Guatemala. Y la cosa va a continuar ahora en los 40 Global Show con Bizarrap y Daddy Yankee, el volumen número 0 de las Bizarrap Music Sessions del argentino, que será un total de 66. Esta canción sigue en lista en los 40 de Costa Rica, Estados Unidos, España, Colombia y Guatemala.
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10: Comienza la segunda hora de hoy. 40 Global Show 545 es nuestro hashtag. Y atención, porque Ariana Grande tiene una nueva canción realmente espectacular llamada Hey, That I Made You Love Me. Así es como suena lo último de Ariana en los 40. Los 40.
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0: con Ariana Grande y Hate That I Made You Love Me, su último single, con grandísimos números a nivel global, sin duda alguna, en el estreno. Enhorabuena, hemos abierto esta segunda hora de hoy aquí en los 40 Global Show, donde también ya sabéis que este fin de semana se ha abierto, ha comenzado la Copa Mundial de la FIFA de fútbol. Esta es su canción principal con Shakira y Burna Boy, Die Die. Recordad que ya fue canción del Mundial en su día en Sudáfrica con Waka Waka. Esta canción está en la lista de Panamá, República Dominicana, Chile, Ecuador, México, Argentina, Guatemala y España.
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0: Bueno, ahí tenías a Omar Kors con Coco, que está en lista en Panamá, en Chile, en Colombia y en Ecuador. Y atención, porque ahora llega el momento de los venezolanos que se apoderan de nuevo de la antena de los 40 Global Show. Primero, atención, Elena Rose y luego Mao y Ricky. Por cierto, en la primera canción de Elena aparece Ale, ya sabéis, que estuvo el año pasado triunfando junto a Yorgaki con la canción Capaz Merenguetón. Pues lo dicho, aquí juntos con Tú.
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0: Es el nuevo single de Mau y Ricky. Se llama Amapola y está en su último disco, Ricky y Mau, que estuvieron aquí presentando, por cierto, en los 40 Global Show. Al igual que Lena Rose, también ha estado esta temporada. Todas las entrevistas están en nuestro canal de YouTube de Los 40. Búscalas, ¿vale? Y ahora escuchamos a Olivia Rodrigo con Drop Dead, que está en lista en España, República Dominicana, Ecuador, México, Argentina y Guatemala.
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0: Hemos oído a Manuel Turizo hace un ratito con su bachata Por un pendejo no se llora, y luego a Alex Warren con Fever Dream, que está lista en España, República Dominicana y Guatemala. Y así abrimos la sección de K-Pop.
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0: Mi querido fandom Stay, hoy sois protagonistas absolutos de la sección de K-Pop de la música desde Corea del Sur aquí en los 40 Global Show. Y es que esta semana se han cumplido los primeros 3.000 días de carrera de los increíbles Stray Kids. Por eso todo el fandom se ha puesto de acuerdo para pedir muchísimo que pongamos Divine. Stray Kids, hoy en la sección de K-Pop.
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0: Celebrando estamos los primeros 3.000 días de carrera de Stray Kids con canciones como Divine, que ha sido solicitada por su fandom aquí en nuestro hashtag. Recuerda que hoy es 40 Global Show 545. La semana que viene más K-Pop.
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0: Y ahora a disfrutar de Taylor Swift con The Fate of Ophelia, que está en la lista de los 40 de Costa Rica, Estados Unidos, España, República Dominicana, Colombia, México y Guatemala.

0: respeto. Para dedicarle un tema a Chimbita. A ver si me la llevo para el mar.
1: Acabas de escuchar a J Balvin y Ryan Castro con su álbum colaborativo Mertá y con esta canción Palagua, que ya se ha colado en la lista de Panamá, Estados Unidos y nuestro chart de Colombia. Ahora escucharemos a Olivia Dean y Mena y Ni. También se mantiene en muchos países: España, República Dominicana, Chile, Colombia, México y Guatemala.
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estaban Ricky Martin junto a Tini y Los Ángeles Azules en la canción Vuelve, que está en lista de los 40 en Ecuador, México y Argentina, donde ya han sido número uno. Y así abrimos las tres canciones que más suenan en la cadena

Y la tercera sigue siendo la de Huntrix, la canción Golden de las K-Pop Demon Hunters. Está en lista en Costa Rica, Estados Unidos, España, República Dominicana, Chile, Colombia, México y Guatemala.

0: Son Huntress con Golden, la tercera canción que más suena en la cadena. Y ojo que la segunda es la de BTS con Swing. Más que hip-hop con los reyes en este caso, que están en lista en Panamá, Estados Unidos, España, República Dominicana, Chile, Colombia, Ecuador, México, Argentina y Guatemala.
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1: Por tanto, las tres canciones que más suenan en toda nuestra cadena son... La tercera, la de Huntrix, Golden. La segunda, la de BTS, Swim. Y la canción que más suena en toda nuestra cadena, inamovible durante semanas y semanas, es la de Bruno Mars, I Just Might, que está en lista en Costa Rica, Panamá, Estados Unidos, España, República Dominicana, Chile, Colombia, Ecuador, Argentina y Guatemala.
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Dentro de poco estaremos tanto con BTS como con Bruno Mars. Los últimos que han sonado hoy en los 40 Global Show serán protagonistas de algunas de las giras presentadas por los 40. Yo me marcho ya. Saludos de Tony Aguilar. Ha sido un gran placer acompañarte un domingo más. Por supuesto, un abrazo de nuestro querido productor Félix Castillo. Como siempre, ideal, increíble. Lo dicho, que tengáis una buena semana llena de paz y amor.

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2: Buen día para todos. Lunes, comienzo de semana con frío en la ciudad de Buenos Aires. 3 grados en este momento. Para hoy esperamos una máxima de 15 grados.

95.5, Agus Bernasconi junto a Yami Zabdi, lo que estamos escuchando, Besos en Pausa, y te decimos buen día para vos que te vas sumando a los 40.105.5 en este comienzo de semana, lunes 15, cuando pasaron 12 minutos de las 7 de la mañana y nosotros estamos con un montón de éxitos para compartir con vos en este feriado. Veo por acá Shakira, Julieta Venegas, Maluma, entre otros artistas, y ahora llega María Becerra, esto es Romántica.

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4: Meredith Brooks, lo que estamos escuchando, Beach, y vamos a chequear qué onda el pronóstico del tiempo porque hace mucho frío en la ciudad de Buenos Aires. Escuchaba hace un rato que en Bariloche hacía menos 3 grados, algo así me dijeron, y queremos también saber cómo viene la temperatura en sus pagos. Al 1170-82-105-5, que nos cuenten desde dónde se van sumando y cómo está el tiempo allí. Acá en Buenos Aires, la sensación térmica 1 grado 6 décimas y para hoy esperamos una máxima de 15 grados. Llega Miranda junto a Conociendo Rusia. Esto

0: los 40.105.5, lo nuevo de Harry Styles, Dance No More, lo que estamos escuchando de su nuevo disco, que es el The Time Disco Occasionally. Un discazo, me encantó. No sé si lo pudieron escuchar completito. La verdad que es algo nuevo, si bien tiene tintes de sus viejas canciones, para mí es algo nuevo lo que hizo Harry Styles. ¿Será porque está enamorado y porque se va a casar? Claro que sí, hay rumores de eso. En un rato también vamos a escucharlos a ustedes, puede ser el momento ahora de escucharlos al 11 70 82 105 5. ¿Quién está desde temprano? Buen día
1: a los 40, acá trabajando de temprano. Muchas gracias por hacerme compañía todos los días. Un beso.
0: Eso, me gusta esa actitud pese a este feriado y que tenemos ganas de estar tapaditos, acostados. Bueno, también ahí si toca laburar con toda la buena energía. Hay un mensaje más. Hola, buen día.
2: Hola, buen día, ¿cómo les va? Buen lunes, buen feriado. Gracias por acompañarnos. Acá en este momento, Garín, un grado.
0: Un gradito.
2: Me marca el vehículo, así que nada. Y se siente, cayó una linda helada. Sí. Y bueno, hay que trabajar.
0: No, y exactamente.
2: Otra. Les mando muchos besos.
0: Otros para vos, me gusta esa actitud, que me vayan contando desde sus pagos cómo está la temperatura. En un rato vamos a chequear qué onda acá en la ciudad de Buenos Aires, pero bueno, alrededores y en la zona de Lamba, menos 2 grados, menos 1 vi. Acá la sensación térmica en este momento, 1 grado 6 décimas, la temperatura real, original, 3 grados. En un rato chequeamos qué onda el pronóstico del tiempo. Llega Diego Torres junto a Manuel Carrasco, esto es Vas a quedarte.
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0: En los 40.105.5, la música de Coldplay, Feel Like I'm Falling in Love, lo que estamos escuchando. Y hace un ratito Nati nos escribió al WhatsApp de la radio y nos contaba que en Mar del Plata hace mucho frío. Nos decía que la temperatura en este momento era de un grado y de tres grados bajo cero de sensación térmica. Bueno, nosotros acá en este momento en la ciudad de Buenos Aires, de sensación térmica, un grado seis décimas. Para hoy esperamos una máxima de 15 grados y para mañana martes también buen tiempo, con una mínima de 7 grados y una máxima de 18. Recién las lluvias el día jueves, pero un rato vamos a hablar de eso.
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1: Nueva hora juntos. Buen día para todos los que se van sumando a los 40. 105.5. Mucho frío en la ciudad de Buenos Aires. Como bien decíamos, en este momento la temperatura 3 grados. La máxima para hoy 15 y la sensación térmica 1 grado 6 décimas. Armamos una playlist espectacular para esta mañana. Hasta la una de la tarde estamos compartiendo éxitos. Yo soy Flores Chiavelo y en los controles me acompaña Cristian Lucero. Buen día para todos.

0: 5.5 estrellas lo que estamos escuchando. Y atención que no hay tránsito en los accesos hasta ahora. Es debido a que es feriado, se siente cuando pasaron 16 minutos de las 8 de la mañana. Lo que sí, hay incidente en Puente Pacífico, en Santa Fe y Juan B. Justo. Hay corte parcial, lo mismo en Parque Chacabuco, en José María Moreno al 1900. Hay corte entre Celarrayán y La Capital. También trenes funcionando con su frecuencia de domingo, y el subte y premetro con su cronograma de feriado. También recordamos que hay libre estacionamiento en la ciudad de Buenos Aires. En un ratito seguimos compartiendo más éxitos juntos. Quédate.
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Junto a Fade, Cambiaré, lo que cantan ellos juntos. Y atención que falta muy poquito para el Día del Padre, ¿eh? 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Pasaron de las 8 de la mañana, la sensación térmica 2 grados 6 acá en la ciudad de Buenos Aires. Queremos saber desde dónde se van sumando ustedes, qué onda la temperatura en sus pagos, ¿eh? Al 11 70 82 105 5, porque está muy, muy frío en la ciudad de Buenos Aires. Muy fresco, quiero decir. Llega Mía junto a Roger King. Esto es Chanel de Coco.

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5: Hola, hola, hola, ¿cómo andan? ¿Cómo están? Qué lindo poder encontrarnos en una hermosa y fresca mañana. Es verdad, totalmente fresca la mañana. Ya decididamente el invierno dijo, bueno, llego definitivamente, me quedo entre ustedes. Ni el invierno quiere perderse el mundial. A mí me da la sensación de que es por eso que ha venido unos días antes. ¿Cómo estamos? ¿Se han visto todos los partidos? ¿Cómo están esos prode? ¿Cómo están esos resultados? ¿Cómo están esos torneos internos? ¿A vos también te jodió el domingo el gol de Curazao? A mí también, ¿qué te voy a decir? Pero bueno, pasaron un montón más de cosas. Corrió Colapinto, fue espectacular. Hubo momentos circo en Tres Arroyos. Te tengo que contar una novedad del circo Servián en un rato porque es impresionante. Y claro, el domingo, el finde, la familia y los amigos. Esos momentos espectaculares e increíbles que disfrutamos, que vivimos, que gozamos y que nos hacen tan felices como... como cuando prendemos la radio, son las 9 y cuarto de la mañana y nosotros te decimos bienvenidos, bienvenidos al show de la mañana. Hoy, lunes feriado, lo compartiremos entre informaciones, entre canciones, entre alegrías. Hay equipo. Paul Molina está en la producción y en la puesta en el aire. Hola, hola, Paul. Estuvimos ahí con los resultados del Mundial. Te digo que venimos con un ojo bastante parecido. O sea que a los dos nos está yendo bastante para atrás en el pro del Mundial. Y está con nosotros Juan Manuel Videira. ¿Cómo andamos, Juanvi? ¿Todo bien?
6: Muy buenos días, Fran. Muy buenos días para todos. ¿Qué tal? Sí, así es. Vamos a estar... acompañándolos, estoy muy bien con la mañana fresca, ¿verdad? Una helada importante. Se veía ahí los autos con ese brillo que genera el pequeño, la pequeña capa de hielo que ha generado. 3 grados la temperatura en estos momentos en la ciudad de Tres Arroyos. Se espera un día soleado, 15, 16 de máxima, 14 va a andar por ahí. Así que creo que vamos a tener un lunes feriados en el paso de la inmortalidad del señor general Martín Miguel de Güemes. Así es, así que hoy lo vamos a estar disfrutando acompañándonos con este equipo impresionante. 52-73-30, las líneas ya están habilitadas para que mandes tu mensaje.
5: ¿Vos también armaste prode? ¿Vos
6: no,
5: también armaste resultados?
6: Nada, no, para nada.
5: Estábamos hablando con Paul el hecho de que cuando uno a lo mejor no sabe tanto...
6: Te va mejor.
5: ¿Viste? Te va mejor, porque uno cuando sabe tiende a pensar...
6: Claro, demasiado.
5: ...que puede controlar la suerte. Aparte, vamos a ser sinceros, el Mundial lo juegan 48 selecciones. ¿Cuántas selecciones hemos visto por lo menos 4 partidos?
6: Claro.
5: De esas 48.
6: No, nada.
5: Muy pocas. Pero bueno, uno se la juega y dice, che, Holanda es Japón. Países Bajos, perdón. Países Bajos,
6: sí,
5: Japón.
6: Sí.
5: Y bueno, me la juego con un resultado medio arriesgado. Después pasan las cosas que pasan, pero está divertido. Así que 52-73-30,
6: sí.
5: todo, el Mundial, Colapinto, la familia, los prodes, los resultados. ¿Fuiste al circo? Hoy podemos tener sorpresas. Mientras tanto, canciones que empiezan a llegar al aire de las 105 hasta las 12. Estamos con vos compartiendo este modo feriado. Juntos, juntos, juntos. ¡Dale!

0: sí, ha pintado de todo. Han pintado las lunas, las lluvias, las tormentas, los nubarrones, los diluvios. Y seguimos acá firmes, firmes. Al final, el sol es eso. El sol es la sonrisa que cada uno le pone al día. Así que vamos arriba con esos soles del otro lado. 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
0: En un rato tengo novedades de nuestros amigos de Santa Elena, que hoy hace horario corrido, horario normal.
1: Ah, ya los querías que hacer laburar después del mediodía.
0: Meter recorrido, olvidate.
1: Che, para que feriado, Fran, tampoco seas así.
0: Tenés razón, te pido disculpas. Abrazo, Javi, abrazo a toda la banda por ahí. Hoy horario normal en Santa Elena, en un rato te cuento novedades. Estamos en Instagram, Grupo 105 Oficial. Ahí vas a poder encontrar el registro espectacular, el momento en el que Gastón Zucco, bien digo, y Guadalupe Piñero se hicieron acreedores de los dos televisores de 50 pulgadas que regalamos en el show de la mañana, de la mano de Mayer, de la mano de Mega Shop, de la mano de La Perla. Hay un momento Susana, te digo, que es espectacular. El momento
1: Susana.
0: Momento Susana. Ajá. Cumplimos el sueño de ser Susanos con Pau. Fue espectacular porque de repente era el último sorteo. Teníamos la urna ahí repleta de papelitos. Y uno dijo, che, ¿por qué no los tiramos para arriba? Y otro dijo, sí, qué gran idea. Bueno, dale, vamos.
1: Y todos felices aparte, porque todos queríamos ver eso alguna vez en la vida.
0: Vamos a tirar todos los papelitos para arriba, atajamos uno y así fue la ganadora Guadalupe Piñero. Así que felicitaciones, Gastón, felicitaciones, Guadalupe, ganadores de los últimos dos televisores de 50 pulgadas que sorteamos para, regalamos para ver en modo mundial y en modo campeón el Mundial 2026. Es espectacular, es increíble todo lo que ha ocurrido en la Copa del Mundo. Y todavía sigue. Sí. Hoy hay partidos, hoy juega Uruguay. Claro. Sudamérica quiere meter su primer triunfo porque no pudo Ecuador, tampoco pudo Paraguay.
1: No pudo Brasil.
0: Empató Brasil, así que veremos si es Uruguay o si es Argentina el equipo que le da su primer triunfo a Sudamérica. Estamos en Grupo 105 Oficial en Instagram y WhatsApp, donde nos escribe la gente que quiere saber.
1: Claro, al 527330, ya están las líneas habilitadas. Mandanos un mensajito, comentanos, dale, ya arrancaste la mañana de feriado, te estamos acompañando en el laburo, estás en tu casa. Estás todavía ahí, medio que me cuesta un poquito arrancar. Bueno, yo te cuento que el día va a estar soleado, así que eso va a estar bueno para poder aprovechar en familia, con amigos un ratito, ver el partido de fútbol ahí acompañado por alguna facturita de La Perla. Y por supuesto, en estos momentos 3 grados la temperatura, así que si te cuesta salir, bueno, si no tenés que salir por ahora, mantenete, y si no, abrígate bien.
0: Voy con una más y un temón. Dale. Claro, nosotros lo que nos pasó hoy es que llegamos ahí, viste, sobre el filo de la daga. Sí. Eran qué, menos 10.
1: Menos 4,
0: eran
1: te diría.
0: 8:51, 8:49. Y claro, nos miramos acá y llegamos y dijimos, ¿a vos te pasó lo mismo que a mí? ¿Quién es la que dice te pasó lo mismo que a mí?
1: Ay, no sé, che.
0: Ay.
1: Marcela Morelo,
0: estábamos en modo Morelo. ¿A vos te pasó lo mismo, en modo lo mismo que a mí? Sí, estamos en cada uno en su casa con nuestro somber. y uno no quiere salir más de la cama,
1: pasa.
0: ¿Viste?
1: Es
0: uno
1: mi problema.
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1: tranquilo. 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

0: Hola amigos, buen día. Hace un frío que hace recular hasta los osos polares hoy. Por acá estamos arriba del techo, firme, escuchando la radio, como todos los días.
1: Esta cuestión de estar arriba del techo...
2: No, tremendo. Me da miedo la declaración firme y con este frío, ¿viste? Flasheo medio...
1: Claro.
2: ¿Podrá ahí moverse?
1: Claro, no sé,
2: bueno,
1: dudo.
2: Si mandó el audio se puede mover,
1: sí,
2: así
1: hasta
2: que
1: hasta el audio
2: ahí
1: se movió.
2: Vamos todavía, bien ahí, Samo. Abrazo total y grande a los amigos que se están sumando siempre a esta mañana de la 105. Estamos en modo feriado y te acompañamos hasta las 12 con canciones increíbles, con amigos que se siguen sumando. 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

0: Momentos espectaculares. 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
0: 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Santa Elena y más canciones. Amén por Santa Elena.
1: Amén.
0: Y amén por Ed Sheeran, que ya está llegando con Así Santa.

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0: Che, ¿qué partidos hay en el Mundial hoy? ¿Juega Uruguay?
1: Sí.
0: ¿Juega España?
1: Sí.
0: ¿Debuta Cabo Verde en el Mundial? Cabo Verde,
1: Cabo Verde,
0: la selección que estuvo a punto de convocar a Ayrton Costa, el jugador de Boca, porque descubrieron, por una cuestión papelística, que tenía abuelos caboverdianos.
1: Mirá.
0: Tremendo.
1: ¿Cómo serían?
0: Cabo Verde.
1: ¿Y cómo serían los...?
0: El gentilicio. Yo me la jugué con caboverdiano.
1: Ayer
0: descubrí
1: bueno.
0: Que Curazao es curazoleño, por ejemplo.
1: Mirá.
0: Está bueno que el Mundial...
1: Curazao es muy brasilero el nombre, ¿no?
0: Total,
1: Curazao.
0: Totalmente. Curazao, total. Muy bebida, totalmente, Paul. Claro, claro que sí, muy bien. Ahí. Esa referencia rapidísima estuvo.
1: Es bárbaro.
0: Qué bien.
1: Vos sabés que, mirá, hablando de descendiente, estaba mirando a ver si hoy el tema del paso a la inmortalidad de señor Güemes.
0: Sí.
1: A ver lo descendiente de Güemes.
0: Ok. ¿Tenemos porque es un apellido que sigue corriendo por el mundo?
1: No, por supuesto, hay una avenida, dicho sea paso.
0: Correcto. ¿Paso?
1: Claro, paso con doble S. Martín Miguel de Güemes Arruabarrena es uno de ellos. No, me encanta este doble.
0: Vamos,
1: apellido.
0: Vasquito.
1: El vasco. A nivel genealógico, dice, una de las últimas descendientes directas falleció este año a los 98 años. Era María Teresa Güemes Ayerza de Lanuse.
0: ¡Uy, oh, tremendo!
1: De Lanuse. Vos imaginate,
0: no,
1: el patrimonio que hay.
0: Impresionante.
1: 98 años.
0: Unos pares de pendrives.
1: Claro, hay pendrive. Y ahí, y no sé si pendrive, te diría que ahí hay abajo del colchón.
0: Sí,
1: sí. 9:48 de la mañana, 52-73-30. En instante vamos a estar jugando porque...
0: Opa.
1: ¿Qué vamos a regalar hoy,
0: ¿Qué
1: Fran?
0: ¿Qué vamos a regalar hoy? Te digo, mira, teníamos una noticia del circo, pero nos acaban de confirmar desde los headquarters del Circo Servián.
1: Sí.
0: Una noticia espectacular. Primero quiero clima.
1: ¿Clima del
0: circo?
1: Clima,
0: quiero clima.
1: Dame cuatro pelotitas.
0: A ver.
1: Dale, que me hago una mal.
0: Mira,
1: una.
0: Yo siempre traigo... Ahí.
1: Ahí está, dos más. Ahí está, listo.
0: Ahí va, ok. Mirá. Ah, bueno, estás muy
1: mirá,
0: bien.
1: Mirá, no se caen, ¿eh?
0: A ver.
1: Ahí está, listo, esa se cayó, listo.
0: Muy bien, muy bueno. Primero, queremos decirles que
1: sí.
0: Hoy, lunes, 17 horas, y hoy lunes, 20 horas, el Circo Servián se despide de Tres Arroyos.
1: Ah.
0: ¡Basta! ¡There is no more!
1: No se vayan.
0: Después de 2 semanas...
1: Sí.
0: Que se transformaron en 3, que después se transformaron en 4. El Circo Servián ha hecho una regada de alegría general increíble.
1: Sí.
0: Por Tres Arroyos. Y hoy la noticia primera es que hay 2x1 en las 2 funciones. O sea que
1: Bien. Paga uno
0: y entran 2 en la función de las 17 horas y también en la función de las 20 del día de hoy. Pero además. Dios, hoy sorteamos 10 entradas para la función de las 20 horas del Circo Servián.
1: 10 entradas, me encanta.
0: Impresionante, 10 entradas que son entradas individuales, pero como hay 2x1, te las ganás vos, Juanvi, y entras vos y entro yo también.
1: No,
0: o bueno, si elegís ir conmigo, ¿no?
1: ¿Vos decís que es
0: creo
1: así?
0: Que cumplo.
1: ¿Estás seguro que es así? Averigua igual.
0: Sí, permitime. Sí,
1: bueno, perfecto, porque si no, Bau... le ha sido, y bueno, es feriado. Por ahí vas con una,
0: ¿Con
1: y como
0: hay
1: necesidad? 2x1, el otro hacen más con 2 más, ¿entendés? Esa fue mi cuenta.
0: Sorteamos 10 entradas en el día del 2x1 del Circo Servián. Che, fui ayer al Circo Servián. Me olvidé del gol de Curazao, todo, no me importa nada. A las 5 de la tarde.
1: Bien.
0: Espectacular. Muy Charlie la fábrica de chocolate al principio. Me sentí como...
1: Ah, ¿viste lo que es la historia?
0: En una bola de cristal de fantasía impresionante. Te sentís adentro de una película.
1: Sí.
0: Si todavía no fuiste verdaderamente, más allá de que nosotros regalamos entradas, más allá de que hay 2x1,

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1: Correcto, nos quedamos acá, el ritmo y el sabor boricua, Nueva York. Che, rompió la racha a Nueva York, los Knicks ganaron un torneo de la NBA después de 53 años. Festejaron, primero, rompiendo la ciudad y festejando con este tema. A ver...

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1: El ritmo de las canciones Bad Bunny sonando con Nueva York, rompiéndola en la mañana de la 105. Y nosotros vamos así, de un lado al otro, de un lado al otro, de lo más nuevo a los clásicos. 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

0: Llegamos juntos a las 10 de la mañana, 52-73-30. ¡Qué atentos están ustedes!
1: Así es, saludamos a Jime que nos dice: Oli, vamos, hoy me la gano yo por la entrada del circo. ¿Qué te parece? Hoy es mi día de suerte, dice. Bueno, ¿cómo van, chicos? Yo acá trabajando Solari con ustedes como compañía. Muy bien, esa es la idea, poder acompañarte. Y ustedes quiero que sepan que también nos acompañan. Hay gente que hoy le tocó el feriado, que está en su casa, que está tranqui. Hay gente que está haciendo limpieza, gente que está remodeleando todavía en la cama. Y gente que está laburando como nosotros y nos hacemos autocompañía. De ese modo te vamos a estar acompañando hasta las 12 del mediodía. La temperatura para hoy dicen que va a estar llegando a los 15, 16 grados. Día totalmente soleado, así que podés planificar, darte una vuelta por el circo, ir al Parque Cabañas, salir, hacer alguna comprita a Mega Shop, lo que vos quieras. En estos momentos 5 grados, así que subió 3 grados la temperatura. ¿Qué te parece?
0: Me parece espectacular, me parece divino, increíble y alucinante. Ya empieza el sol a acariciarnos, sí, con un poquito más de ganas, así que vamos todavía. 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
1: Muy bien, nos vamos a la pausa, ya sea, saben, vamos a estar jugando por entradas para el circo, así que mándenos mensajito en un ratito, más novedades, dale.
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0: Qué difícil se me hace cantar Marcela Morelo, porque viste que va un agudo ahí, vos querés intentar acompañarla. Che, Marcela, te quiero corear el tema, no puedo.
1: Claro. O sea,
0: no
1: que sale. Te pasa lo mismo que a mí.
0: Claro, qué exactamente. Lindo. Bájame tres tonos, Marcela, si así te puedo acompañar.
1: Qué bárbaro, todo es un círculo, la alegría total de disfrutar juntos. Son las 10 y 20, somos espectacular, estamos en el amanecer de un lunes espectacular. Algunos ahí entre el primer...
0: ¿Bostezás mucho vos cuando te levantás?
1: Yo bostezo bastante y tengo la mala costumbre, que tengo que cambiarla, de agarrar el celular de una.
0: Ay,
1: porque,
0: no.
1: Digo, me pongo el celular abajo de la almohada y entonces escucho la alarma.
0: Claro, ¿cómo no la vas a escuchar si la tenés ahí?
1: Escucho la alarma y no sé, es una triquiñuela que me inventé para escucharla.
0: Para levantarte.
1: Claro,
0: en realidad.
1: Después me van diciendo, no, tenés que dejarla lejos para obligarte a levantarte.
0: Claro. Aparte también dicen que, bueno, el tema del Wi-Fi, las ondas electromagnéticas.
1: Ah, bueno.
0: Claro, están en tu cerebro, Fran, están ahí dando vuelta. Vos tenés el celular pegado a la almohada y el celular te está mandando información, te está diciendo, comprá esto, comprá lo otro.
1: Tomá
0: esto. Cuidado, tomá esto, claro. ¿Viste? Entonces, bueno, yo te aconsejaría que lo dejes más
1: en
0: una cómoda. No, va a volar. Ahí sí que no te despertás.
1: 527330.
0: Tengo mensajitos,
1: Listo, te estamos escuchando al 527330. Atentos a agendar los números de WhatsApp de la radio, porque el que no lo tenga se va a quedar afuera del sorteo por las entradas para el Circo Servián que se vienen en un rato. 527330 y el pueblo anda diciendo.
0: Así es, se comunicaba Luciano que dice, buen día, qué heladita cayó. Sí, la verdad que sí, Planazo hoy el circo. Las entradas me vendrían bárbaro. Perfecto, ya estás anotado, Luciano. Roxy nos decía también por ahí, buen día, nos manda una foto del mate espectacular. Vos sabés que mi vieja tiene un mate exactamente igual. Ahí con un termo floreado, el solcito entrando por la ventana.
1: Vamos.
0: Buen día, chicos, por aquí tomando un matecito, me gustaría participar por la entrada del circo. Por supuesto, ya estás participando. Leo nos dice también, buen día, chicos, los escucho desde el negocio y quería participar por los sorteos, así que saludos para Leonel.
1: 527330, ahí estamos. Grupo 105 oficial, ahí estamos. Los partidos del día para la Copa del Mundo del día de hoy. Te los cuento en un rato de la mano de RBD. 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
1: Voy con una data espectacular. RBD,
0: ¿sí?
1: Y después del temón que sonará, volveremos para jugar.
0: Dale.
1: Va a ser espectacular e increíble. Estamos en grupo 105 oficial, donde están los partidos del día, la fecha de hoy del mundial, que va a tener el debut de varios de los candidatos, porque juega España frente a Cabo Verde. 1 de la tarde. Y a las 7 de la tarde juega Arabia contra Uruguay. ¿Por qué hago esta salvedad salteando el partido que está en el medio?
0: A ver.
1: Porque el grupo de España, Cabo Verde, Arabia y Uruguay machea con el grupo de Argentina. O sea que, ajá, si Argentina pasa primero, va con el segundo de este grupo. Y si Argentina pasa segundo, va con el primero de esta zona. Así que será una buena oportunidad para poder ir viendo, más allá de que primero hay que pasar la primera ronda, no sí, me quiero poner intenso.
0: Por favor.
1: Pero igualmente uno ya empieza a hacer futurología porque tres partidos se pasan volando. Entonces uno dice, che, de repente nos toca jugar contra España, contra Uruguay, contra Arabia. ¿Cómo están? Bueno, hoy es la chance para hacerlo. España, Cabo Verde, a la 1. A las 7 de la tarde, Arabia Saudita, Uruguay, que busca ser el primer sudamericano en ganar en este mundial. 4 de la tarde, Bélgica, Egipto. Y 10 de la noche, Irán, Nueva Zelanda. Vamos, Paul, a ganar puntos en el PRO, de que nos estamos quedando atrás los dos. Te digo, de verdad, lo que no se queda atrás nunca es el espíritu de RBD, que siempre te está acompañando desde

Llega todo. 33 minutos que pasan de las 10 de la mañana. Todos los que han participado ya al 52-73-30 están participando. Ya están adentro del sorteo de varias de las entradas que vamos a estar regalando hoy para el Circo Servian. ¡Súbimelo!

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1: Sí,
0: en
1: cuando cuotas. Quieras podemos entregar porque ya hubo gente participando de temprano. Me gusta esto de Team 10 de la mañana, la gente como que a partir de las 10 empieza ya a jugar y ya nos están escribiendo un montón, así que genial. 52-73-30. Bueno, ¿te parece si regalamos ahora?
0: Regalamos porque ya estuvieron participando las personas que mandaron su entrada, que querían ir al circo, los entusiastas que dijeron, che, yo quiero ir, y hay dos personas que van a ir.
1: Muy bien, decime un número del 1 al 10.
0: Del 1 al 10, 3.
1: 3, perfecto. Hay una ganadora, la primera ganadora es Jimena 062.
0: Bien ahí y...
1: Nuevamente, del 1 al 10, menos
0: el 9. Que
1: 9. Luciano 691 es el segundo ganador de... la entrada para el circo.
0: Vamos arriba.
1: Nos quedan 8.
0: Pero que va, más vale. Y ahora vamos a jugar. Así que estate atento.
1: Sí.
0: 52-73-30. Agendate el número de la radio porque no te podés quedar afuera de este juego increíble. 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
0: Bien ahí toda la gente que está escribiendo al 52-73-30. Lo agradecemos inmensamente y de corazón. Estamos compartiendo estas canciones increíbles. Estamos en modo feriado. Estamos con una sonrisa en el alma. 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
1: Seguimos en vivo transitando 10:37 de la mañana. Te voy a comentar cómo está en estos momentos el clima en la ciudad de Tres Arroyos.
0: Sí. Oh,
1: por supuesto, saludar a toda la gente de la zona, de la región, de la zona de influencia que nos está escuchando y sintonizando como cada mañana. 5 grados la temperatura en la ciudad en estos momentos. Te comentaba que la máxima va a llegar a 15, 16 grados y el día va a estar totalmente soleado. Ideal para que te des una vuelta como

0: 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A ver,
1: atención,
0: Estamos en momento de plataformas, de contenidos on demand que uno elige cuándo ver la serie. Ajá. Si quiere va al baño y la frena.
1: Claro.
0: Si quiere se perdió algo, retrasa el capítulo y puede volver a verlo.
1: ¿En qué mundo hemos caído?
0: No, tremendo. No me gusta este capítulo, voy a poner otro de otra temporada.
1: Listo.
0: Pero hubo un momento, Juanvi,
1: sí,
0: en donde uno llegaba del colegio, pongámosle, o se despertaba a la mañana, prendía la tele y prendía, sí, la tele a determinada hora para ver los dibujitos, para,
1: sí,
0: ver el dibujito favorito,
1: claro,
0: de uno.
1: Claro.
0: Y era verlo
1: o
0: ahí.
1: Que había, porque viste que, bueno, estoy, claro, tomando la leche acá con esto y bueno, está esto, se mira esto.
0: Totalmente. ¿El dibujito favorito?
1: Uy, muchos.
0: ¿Vos sos época Nickelodeon, no?
1: Época Nickelodeon, Cartoon Network, bien, Magic Kid, The Big Channel.
0: Increíble.
1: Porque en ese momento también lo que pasaba con los canales de dibujitos animados y demás es que algunos duraban un tiempo, un año, dos, y cerraban, y,
0: ¿sí?,
1: había otro, ¿viste? Y era, bueno, consumir lo que haya, pero a jugar con Hugo, nivel X. Hay tanto, sí, realmente que nos nutrió en esa época. Yo tengo 38 años, voy a decir, para que la gente que esté del otro lado identifique y me sitúe cronológicamente de qué estoy hablando.
0: Hay dibujitos que son históricos, que son increíbles, y hay canciones de dibujitos,
1: opa,
0: que los identifican y que uno lo escucha y ya se le prende el corazón, la nostalgia, el alma. Hay dos entradas que se
1: hay
0: van
1: dos
0: a ir para las primeras personas que identifiquen... Que identifiquen el dibujito al que pertenecía esta canción. A ver.
1: Ah. Estará difícil, che. ¿Habrá alguien? ¿Habrá alguien del otro lado?
0: Muy dulce.
1: Sí. Y bueno, tiene que ver con el dibujito. ¿Habrá alguien que del otro lado sabe?
0: 52-73-30. ¿Podemos ponerlo de cero otra vez? Una vez más de cero. A ver, 52-73-30.
1: ¿A qué dibujito animado pertenecía esta canción? Esta introducción. Me dicen Cocomiel. Me acuerdo de Cocomiel.
0: Mirá,
1: pero
0: vos,
1: no es Cocomiel.
0: No es Cocomiel. Mirá vos, ¿eh? De hecho, fue parte de una cuestión, que es una serie que anduvo tan bien, que después, sí, le hicieron otra parte, que después ya lo vamos a hablar,
1: claro,
0: de eso, que no anduvo.
1: La modernizaron un poquito.
0: La modernizaron. ¡Qué bárbaro!
1: ¡Qué buen lunes, amigo! Che,
0: 52-73-30, ya están llegando mensajes. Nosotros nos vamos a un temón más de la mano de El Punto. 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

0: Bien, seguimos en vivo 10:49. Te estamos acompañando en el show de la mañana, como cada mañana de lunes a viernes de 9 a 12. En estos momentos en la ciudad de Tres Arroyos sube un poquito la temperatura, no sube. Nos quedamos ahí. Bueno, hoy, mira, por si te levantaste un poquito tarde, estás en el Team 10 de la mañana, te digo que hoy cayó una helada espectacular. Si no tapaste los tomates, te digo que no te van a servir para la ensalada de hoy al mediodía. Bueno, tenemos gente que estuvo participando. Ayer cuando estuve buscando esto de la consigna y puse Rura, también busqué unos, tuve unos Power Rangers. Qué rockero la intro de Power Rangers.
1: Muy bueno, muy
0: tremendo
1: bueno.
0: También. Y dije Rura, yo sé que va a haber gente que del otro lado sí. Va a saltar. Y así fue. Así que, Fran, ¿me das un segundo que te digo los ganadores?
1: Más vale, definimos Rugrats Aventuras en Pañales.
0: Así
1: era,
0: es.
1: Claro que sí. Mirá lo que es esta intro. Ah. Era una serie que trataba de un grupo de bebés. Eran
0: bebés, ni más ni menos. Unas familias también, ¿no?
1: Niños de 3, 4 años que, no sé, que iban al jardín, que jugaban en su casa, que convivían con familias y veían las problemáticas adultas.
0: Sí. Me identifico ahora con el papá de Tommy.
1: Claro.
0: Tommy era estaba Helga, si no me equivoco.
1: Helga de
0: Arnold.
1: Claro, estaba Angélica.
0: Angélica,
1: que era una
0: bravísima.
1: Villana total.
0: Bravísima.
1: Era la niña de 5 años más malvada de la historia. Estaba Carlitos.
0: Creo que tenía más de 5 años, porque se desarrolla la edad de ellos, era entre los... Tenés razón. Sí, sí.
1: Dime, por favor, rubratólogo de profesión. Mira,
0: claro,
1: escuchame
0: claro.
1: Una cosa.
0: Sí.
1: Y es una serie que muchos niños de los 90 nos vimos muy marcados por esa serie, y también una serie que intentó crecer a la par de su audiencia, porque dijo, che, nosotros pasamos esta serie, que es para niños de 4 años, pero los niños de 4 años... En 6 años van a tener 10. O sea que tenemos que hacer algo para ellos. Y evolucionaron hacia los Rugrats adolescentes. Que no pegó tanto, pero bueno, quedó como una movida ahí. Rugrats era la respuesta correcta, así que bien ahí. Le agradecemos a toda la gente que ha participado, que es un montón.
0: Muchísima gente y muy rápido, ¿eh?
1: Bien ahí, bien ahí.
0: Sí.
1: Y dos participantes del otro lado que van a ir al circo hoy. Recordamos a la función de 20 horas del Circo Servián.
0: Bueno, muy bien. Ganadores. Número 1, Pablo 147.
1: Ahí va.
0: 147 como el Fiat, che. Y por el otro lado.
1: Pablo Fiat,
0: me gusta. Por el otro lado, Virginia 990. Son las dos personas que se llevan las entradas.
1: Alegría total. Se estará comunicando la producción con ustedes. Igual, tranquilos,
0: sí,
1: porque.
0: Tengo una idea. ¿Te parece si a su vez la gente que participó y que no ganó? Dejamos una chance al final para dar una entrada a sortear entre todos los que participaron y no pudieron. ¿Eh?
1: Me gusta.
0: Bien.
1: Lo hacemos. 52-73-30. Ahí te queremos escuchar. 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
0: Color, acá Paul dice color kaki.
1: Sí, está muy bien. Vos te asustaste, pero sí, te juro que
0: no
1: es un color.
0: No me asusté, claro, digo, no sé si lo digo al aire o qué.
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0: 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Bueno, muy bien, muchísima gente se está comunicando. Realmente queremos saludar a toda la gente que nos está acompañando. Para nosotros es fundamental que ustedes estén del otro lado, nos den señales y digan, estamos acá escuchando, estamos haciendo el aguante, no hay helada que nos frene. Recién se comunicaba Adriana que nos decía, no sé si llego tarde, pero quiero participar. Bueno, Adriana, quedás anotado porque entre todas las personas que están participando vamos a sortear de las 10, que ya entregamos 4, sí, nos quedan 6. Vamos a hacer 5 por medio de consignas y una la vamos a sortear entre todos los que no pudieron ganar.
1: Yo te digo que estoy para que nos metamos en clima.
0: Por favor.
1: Estoy para que nos metamos en clima. 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
1: 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Clima, porque hay... ¿Cuántas? Yo creo que está para que nos vayamos con 2 o con 3.
0: Con dos. Vamos tranqui.
1: Y completamos la mitad de las entradas en esta parte del
0: vamos
1: programa.
0: Vamos 4 ya entregadas.
1: Bien, perfecto.
0: O sea, 4 más 2 son 6, la mitad de 10 es 5.
1: Listo. Entonces capaz que regalamos 11 y medio. ¿Viste? El chabón no quería perder ninguna, ¿viste? Está muy bien.
0: Che. Cortamos la entrada a la mitad.
1: ¿Qué vino primero?
0: Opa.
1: ¿Vos sos de las fechas? ¿Sos de la cronología? De saber, che, mirá, tal cosa pasó antes que tal cosa.
0: Algo sé, puntualmente, me gusta la historia. Saludo a la profesora de Charry, si alguien la tuvo a Charry en
1: ¿algo
0: Nacional.
1: ¿Algo de Pablo?
0: Ella era de geografía. Ah. Steinbach estaba en historia, las dos bravas, pero
1: Steinbach.
0: Bueno. Steinbach, claro. Con Charry era complicado probar. Yo sé que alguien me está escuchando y alguien sabe que era complicado. Bueno, podías tener la carpeta súper completa, pasar al pizarrón, decir todo de memoria y con suerte un 7. ¿Viste? Así que...
1: Bárbaro.
0: Pero sí, alguna fechita sé.
1: Tal vez te estaba entrenando, como diciendo, ¿qué te pensás? Que la vida es tan fácil como tener la carpeta completa.
0: Estuviste bien. Tenés razón.
1: Y bueno.
0: A ver.
1: ¿Qué vino primero?
0: ¿Qué vino?
1: Porque hay sucesos.
0: Sí.
1: Hay circunstancias que marcan la cultura, la sociedad, la vida. ¿Vos podrás ordenarlos?
0: Ah.
1: ¿Primero, segundo y tercero?
0: Sí, puedo.
1: ¿En qué orden ocurrieron estos sucesos? ¿Los primeros Juegos Olímpicos modernos? ¿La invención de la lamparita de luz eléctrica?
0: Opa.
1: ¿El nacimiento de Jorge Luis Borges? Un poquito de todo. Un poco de deporte, cultura, tecnología. ¿Qué vino primero? ¿El nacimiento de Borges? ¿La invención de la lamparita eléctrica? ¿Los primeros Juegos Olímpicos modernos? 52-73-30, ya estás participando por más entradas para el circo. El circo Servián tiene hoy un 2x1 increíble, con 2 funciones espectaculares. Tenemos 10 2x1. Ya se fue una porción.
0: Sí.
1: Y se estará yendo otra porción increíble a lo largo de lo que nos queda de esta mañana, que es un rato todavía. Así que hasta el mediodía estamos con vos. Es increíble la cantidad de gente que escribe al WhatsApp de la radio.
0: Sí, por supuesto. 52, 73, 30. Estamos muy cerquita de las 11. ¿Qué te parece? ¿Cómo vamos ahora? ¿Ponemos un temita?
1: Hey.
0: Sí, dale. Vamos un temita y nos vamos al corte. Y en un ratito seguimos con más Show de la Mañana.

0: La poderosísima Alone, de la mano de Heart, la grandísima banda de las hermanas Ann y Nancy Wilson. Suena, suena, suena cuando pasan algunos minutos de las 11 de la mañana. 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Están todos con lo de Mercado P. Es una cosa impresionante. Todos viendo Curazao, Alemania, diciendo ¡no! ¡Hice un gol Curazao! ¡No te la puedo creer! Es como que con Paul hablábamos de que todos un poquito gritamos el gol de Curazao porque fue un gol súper trascendente. Era para empatar el partido. No es que iban 7-0 y metieron el del último minuto, como se dice, el del honor. Pero bueno, ¿viste? ¿Qué le va a hacer? Uno dice, yo quiero que el mundial me provoque sensaciones espectaculares, y ese gol de Curazao me jodió el prode, pero me provocó algo en el corazón difícil de explicar, algo hermoso. Así que bien ahí, porque el mundial también es eso. Che, partidos tremendos del mundial hoy. A las 13, España, Cabo Verde. A las 16, Bélgica, Egipto. A las 19, Arabia Saudita, Uruguay. Vamos arriba a la celeste. Y a las 22, Irán, Nueva Zelanda. Nosotros hasta las 12 estamos con vos. Esto es el show de la mañana. ¡Uy! Juega Team Paint, tenés razón. Mirá que bien estuvo Paul. Juega Team Paint, es el debut de Team Paint en el mundial. Es el jugador número 27 de la escaloneta ya a esta altura. Yo creo que va a tener una hinchada argentina. Mirá, después voy a ver el fixture. Voy a ver dónde se juega. Si se llega a jugar en Miami, ¿sabes lo que va a ser eso? Va a ser la Team Paint manía hecha carne. Bueno, a las 10 de la noche, Irán, Nueva Zelanda, todos con Team Paint, papá. Vamos arriba, alegría total. 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Y te digo, mucha gente seguramente va ahí solamente para ver a Team Paint. Me vuelvo loco. Ya nos vamos a la pausa, nosotros ya venimos, seguimos regalando entradas para el Circo Servián. Esto, hasta el mediodía, es el show de la mañana, dale.
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0: lindo, lindo, lindo lo que estamos escuchando cuando pasan algunos minutos de las 11 de la mañana, 25 para ser precisos. Estamos en el show de la mañana en modo verano. ¿Qué estaba sonando recién, Juanbe?
1: Rayos láser. Ahí está, corta, búscalo, está muy bueno. Es algo de lo nuevo que hay ahí dando vueltas.
0: Bien ahí, escuchando lo nuevo, lo clásico. Todo está vibrando en el aire del show de la mañana. Teníamos una pregunta en el aire y ya llega de la mano de La Estancia, fiambrería y quesería gourmet en Moreno 430. Hay uno, ahí está Mati, está Sofi, todo el equipo increíble de La Estancia. Nada más clásico y nacional que un buen partido del Mundial con una buena picada con amigos. La Estancia y la pregunta, Juanvi, teníamos un ¿qué vino primero? Sí. Ordenar cronológicamente tres sucesos, ¿cuáles eran?
1: Los sucesos eran los Juegos Olímpicos Modernos.
0: Los primeros.
1: La invención de la lamparita, el señor Thomas Edison.
0: Muy bueno.
1: Que se dice que no la inventó él, que fue un... Thomas Alva Edison. Dice que fue medio ahí y no se sabe, ¿viste? ¿Quién lo puede comprobar, claro, esto? Pero ¿dónde están los datos?
0: El chabón puso el gancho, puso la firma.
1: Claro, es mío. Bueno, y por el otro lado era el nacimiento de Jorge Luis Borges.
0: Y la gente decía...
2: Buen día, primero Borges, la lamparita y los olímpicos.
1: Casi.
3: Primero la lamparita, segundo los olímpicos modernos y tercero el nacimiento de Borges.
1: Muy bien, ahí. ¿Tenemos alguno más? No, perfecto, a ver.
0: Primero, invención de la lámpara eléctrica. Lámpara eléctrica incandescente se le atribuye popularmente a Thomas Alva Edison, quien en el 21 de octubre de 1879 logró generarla y duraba dos días.
1: Bueno,
0: duraba 48 horas, era un lujo para ese momento.
1: Claro, en realidad una de las cuestiones que se da históricamente, si uno estudia un poquito más sobre el tema, es que las lámparas duraban años y años y años. Hay una lamparita que funcionaba en un cuartel de bomberos de Estados Unidos. Eso te lo digo todo de memoria, no tengo dato acá.
0: ¡Vamos! ¿Está Steinbach escuchando
1: años,
0: al otro lado?
1: Sí, Steinbach, un saludo muy grande. Espectacular. No sé qué hará un feriado Steinbach. Que duró muchísimos años encendida. Y eso, con el paso del tiempo, la obsolescencia programada, hicieron, che, no, me parece que no nos sirve que dure tanto esta lamparita, ¿viste? 50 años prendida en el cuartel de bomberos.
0: Claro.
1: Después, claro, no fundimos como se funde una lamparita. Entonces empezaron a decir, che, saquémosle un poquito de vida, así la gente vuelve a comprar más, Fran. Y ahí empezó, es el camino de donde estamos hoy.
0: ¡Qué bárbaro!
1: ¡Qué reflexión!
0: ¡Impresionante! Bueno, primero la lamparita, impresionante. Pasa algo parecido con los Juegos Olímpicos, porque los Juegos Olímpicos vienen segundo.
1: Sí.
0: 1896 en Atenas. Duraban una semana.
1: ¿Mirá?
0: Una semana del 6 al 15 de abril de 1896.
1: ¿Y ahora cuánto dura?
0: Barbaridad. Es una buena pregunta que debería responder alguien que sabe.
1: un mes más o menos. Sí, sí, como,
0: lo, menos,
1: como
0: ¿no?
1: el mundial. Sí, sí, sí, creo que sí.
0: Segundo vino.
1: ¿Segundo vino? No, a esta hora.
0: No, por favor. Los primeros Juegos Olímpicos Modernos, 1896. Y el nacimiento de Jorge Luis Borges, 1899.
1: Grande,
0: así
1: Borges.
0: Que lamparita, Juegos Olímpicos Borges. Hubo gente que lo respondió bien y que ya tiene su 2x1. Para el Circo Servián.
1: Así es, perfecto. Nos van a quedar unas entrevistas más, así que no se vayan. A ver, decime un número del 1 al 11.
0: 4.
1: 4. Caro 886.
0: Bien.
1: Déjame que la anoto. Bueno, nuevamente, decime del 1 al 11 sin decir ese, por favor.
0: 11.
1: Oh, muy bien. Guillermo 302. Perfecto. Caro 886 y Guillermo 302 son los ganadores de este par de entradas para el circo.
0: Bien ahí. Che, 17 días duran los Juegos Olímpicos. Yo pensaba que duraba mucho más.
1: Mira vos.
0: 19 bien. Por cuestiones de logística, de extensión, pero bien.
1: Bien, perfecto. Buena data.
0: Bien ahí. ¿Cuántas entradas nos quedan para regalar para el circo?
1: A ver, tenemos una.
0: Recordamos
1: dos,
0: que
1: tres.
0: Hoy Circo Servián 2x1. 2x1 en la función de hoy a las 17 y hoy a las 20. Todas las entradas que estamos regalando valen como 2x1 y son para hoy a las 8 de la noche. ¿Cuántas entradas tenemos?
1: Tenemos regaladas 6. Sí, perfecto. Sí, tenemos 6. Y nos quedan 4.
0: Perfecto, perfecto. ¿Eh? Te digo que hay 3 que se van a ir con una pregunta mundialista.
1: Dale.
0: Y la última, que se prepare porque se la va a ganar un valiente.
1: Sí.
0: Alguien que va a salir al aire.
1: ¿En serio?
0: Sí, más vale. 52-73-30, estate muy atento, como está atento siempre Gourmet, que es un lugar espectacular y completo, que tiene todos los platos para este mediodía. 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
0: 52-73-30. Atento, atento, porque se viene una pregunta mundial en un ratito. Mientras tanto, siguen llegando éxitos y siguen llegando canciones a la mañana de las 105. 11:31 minutos y hasta las 12 estamos.

0: Bring Your Love, Madonna y Sabrina Carpenter. Generaciones cruzándose, un abrazo espectacular, un clásico instantáneo de la mano de Soundbar que tiene promo mundial. Y hablando de mundial, pues estás para regalar 3 entradas más, ¿no? Del Circo Serbian, que recordá que hoy tiene 2x1, o sea que 3 ganadores hoy van a poder llevar un acompañante. Ganan ellos y gana un acompañante.
1: ¡Qué lujo!
0: Te voy a decir 3 selecciones, che, suenan igual pero no son lo mismo, por favor. Pakistán.
1: Sí.
0: Uzbekistán.
1: Sí.
0: Kazajistán.
1: Ajá.
0: ¿Cuál de estas 3 selecciones clasificó al mundial?
1: ¿Cuál?
0: Solo una.
1: Sí.
0: Pakistán.
1: Sí.
0: Uzbekistán. Kazajistán. Voy de vuelta.
1: Por favor.
0: Pakistán.
1: Pakistán.
0: Uzbekistán.
1: Uzbekistán.
0: Kazajistán.
1: Kazajistán.
0: ¿Cuál de esas selecciones clasificó al mundial y se van 3 entradas ya mismo? 52-73-30. Te quiero escuchar, como también quiero escuchar este temón que me regala Paul Molina. A ver, qué lindo.

0: Vos, rapeando. Estábamos rapeando y le quisimos tirar un rap ahí a Paul, pero no salió ese freestyle.
1: Bueno,
0: casi,
1: pero, pero lo convencimos de que ponga Drake.
0: A ver.
1: Así que espectacular, lo va a poner ahí de cortina, qué lindo. Vamos arriba, che. 52-73-30, estábamos escuchando Taylor Swift y La Fe de Ofelia. Bien ahí, uno de los temas que la está rompiendo en todos los rankings. Bien ahí, canciones, canciones.

Drake en la mañana de las 105. Lo hemos conseguido, lo hemos logrado. Vamos arriba. Pasan 42 minutos de las 11 de la mañana. Ya se van las últimas 4 entradas para el Circo Servián. 2x1 hoy a las 5 de la tarde. 2x1 hoy a las 8 de la noche. Todas las entradas que vayamos regalando, les recordamos, son para la función de hoy a las 20. ¿Qué hora es? Claro que sí, es la hora perfecta. 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

0: Grupo 105 Oficial. Estamos escuchando canciones, estamos recibiendo mensajes. Quiero que me subas, que subas, que subas, porque suena Lady Gaga.
1: Uzbekistán.
2: Bien.
0: ¿Cómo dijo?
2: ¿Cómo?
1: Uzbekistán.
0: Te banco una banda.
2: No es
0: una, amiga, te banco una barbaridad.
2: ¿No vamos a bancar?
0: Te banco una barbaridad. Estamos haciendo una pregunta mundialista para que se vayan 3 de las últimas 4 entradas para ir a la Copa. Para ir a la Copa del Mundo,
2: chicos. Estaría muy bien. ¡Ey! ¿Sería? Pará, para la Copa del Mundo del 2085.
0: Estaría tremendo.
2: Está bien, cuando se haga acá en Uruguay la Copa.
0: Qué lindo.
2: Ya vamos a llegar, Fran, Vamos a llegar, vamos a llegar.
0: Perdón que no te avisé que era para ir al Mundial, Paul. Bueno. Mala mía. Qué bárbaro, che. 3 de las últimas 4 entradas para ir al Circo Serbian. Era una pregunta mundialista. Era Pakistán, Uzbekistán, Kazajistán. ¿Cuál selección de estas 3, que suena parecido pero no son lo mismo, va al Mundial? ¿Ese es el único audio que tenemos?
2: Tenemos,
0: ¿o hay más audios?
2: Tenemos algunos audios más, pero dame un segundito. 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
0: Estuvieron tímidos porque algunos mandaron audio, pero muchos estuvieron escribiendo. No,
2: impresionante la cantidad de mensajes.
0: Y se la jugaron por el lado de la vergüenza. Ok, está bien. Les digo que se las perdonamos en esta ocasión. Pero, te digo, la próxima no van a poder zafar. No van a poder zafar porque hay que llamar al aire. Hay que llamar al aire.
2: ¿Ah,
0: en un ratito lo hacemos, sí, tranquilo. En un ratito lo hacemos para beneficiar a ese valiente. Para beneficiar a ese valiente, a esa valiente que tenga ganas de llamar y decir: loco, yo quiero ir al circo y estoy dispuesto a pasar vergüenza. Estoy dispuesto.
2: ¿Te parece? Por, capaz que no pasa. Nosotros capaz que pasamos vergüenza, no ellos.
0: Tienes razón, pero bueno, imagínate que después vas al circo, ¿no?
2: Sí.
0: Te ganás la entrada.
2: Sí.
0: Encima que va de arriba. Sí. Escuchá.
2: Escuchame.
0: Te sentás en el sillón y te llaman para hacer una prueba. Eso es mucho más vergonzoso que llamar a la radio, que encima llamás de tu casa, de tu trabajo. Mirá,
2: claro.
0: Es una papita.
2: No te ven.
0: Escuchame una cosa, 527330. A ver.
3: Hola, buen día.
2: Buen
3: ¿Qué
2: día.
3: Tal? ¿Cómo estás?
2: Bien.
3: Te hablaría el que está.
2: Hola,
3: recién
2: Ariel.
3: Estamos llegando a Claromeco, escuchando la radio. Y quería decirte que Uzbekistán es la que clasificó. Queremos ir con mi novia Diana al circo.
0: Como
2: perfecto, o sea que van ahora un ratito y el plan sería volver y ir al circo. Un planazo.
0: Mira, si se la ganan, tienen tiempo porque es a las 8 de la noche la función. Bien ahí, ¿hay más?
2: No tenemos más, pero
0: 527330, gracias a toda la gente que estuvo comunicándose y que acertó con la respuesta. Uzbekistán es la selección que participa en la Copa del Mundo. Está en el grupo de Portugal, de Colombia.
2: Opa.
0: Y de Congo.
2: Bravo.
0: Tremendo, bueno, ese grupo.
2: Ahora con Congo, ¿no?
0: Una barbaridad, el grupo K, Uzbekistán, Colombia, Portugal y República Democrática del Congo. Hay 3 ganadores que van a ir al Circo Serbian esta noche a las 20. Mano de 2x1. ¿Y quiénes son?
2: Bueno.
0: ¿Quiénes son?
2: ¿Quiénes son? Tenés que decirme números. Tenés que decirme números del 0. No, desde el 1, del 1.
0: Bien.
2: Del 1 al 25.
0: Tremendo. Entonces, 21.
2: 21. Martín 507.
0: Muy bien.
2: Otro numerito.
0: 12.
2: 12. Karina 879.
0: Y el último es. ¿Qué hora es? 48. 4
2: menos
0: 8.
2: No, ¿qué 48?
0: 11:48.
2: Ah,
0: estoy
2: bien,
0: tratando
2: bien.
0: De sacar la numerología.
2: Ah, bien. No,
0: 1 más 1 son las 11.
2: Sí, 2. Las 2.
0: Más 4.
2: 6.
0: Bien. Más 8.
2: 6 y 8.
0: Sí.
2: Un montón.
0: El 5, entonces.
2: Muy bien. Milena 271.
0: Muy bien. Se estará comunicando la producción con todos ustedes para que reciban su voucher. En un rato se va la última entrada 2x1 para el Circo Serbian. Impresionante e increíble. Mirá lo que es esta pelota.
2: Vinieron a buscar una pelota, amigo.
0: Yo no te lo puedo creer.
2: ¿La hacemos hacer jueguitos?
0: Me encantaría. Por favor.
2: Prepárate.
0: Por favor. Le mandamos un abrazo increíble a toda la gente que está escuchando del otro lado. Se fueron los colosos de 50 pulgadas,
2: sí.
0: Pero atención porque el Mundial sigue en marcha, el Mundial acaba de comenzar,
2: sí.
0: Y van a seguir yéndose, si se me permite el término gramático.
2: Por favor.
0: ¿Se entendió?
2: La profesora de lengua y literatura.
0: El mensaje llegó igual.
2: Sí.
0: Se van a seguir yendo. Pelotas, llaveros, kit del hincha, camisetas y todo para que vivas el mundial como un verdadero campeón del mundo de la mano de los Kit del Hincha de Grupo 105 Oficial. Canciones que siguen llegando a la mañana de la 105 y nosotros, dale, seguimos disfrutando en plenitud este modo feriado. A ver.

0: canción tremenda que cantamos y que es como tierna y todo, pero le está diciendo algo terrible a una persona. Que tal vez, claro, tal vez se lo merece.
1: Probablemente.
0: Seguramente se lo merece. O sea, le está diciendo, le está tirando como un embrujo. O sea, claro, cariño sincero no tendrás jamás.
1: No, terrible.
0: Tremendo, Dios mío. Y el chaval está como con toda la onda.
1: Sí, con una sonrisa te lo dice.
0: Te voy a echar una maldición
1: sufrir,
0: para siempre.
1: Vas a sufrir toda tu vida. Bueno,
0: a tu cárcel y nunca saldrás, un dolor tremendo, che.
1: Ay, Dios.
0: Momento de menú.
1: ¿Querés que te cuente el menú del nuevo galpón? ¿Te parece?
0: La verdad que nada me haría más feliz.
1: Muy bien, menú
0: porque
1: del día.
0: Tenemos gente en viajando, no solo escuchándonos en Claromeco 169, sino gente que ha participado por las entradas, que está rumbo a Claromeco en este momento.
1: Espectacular. Y escuchando la radio, que eso es hermoso. 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
1: Bueno.
0: Y yo estoy esperando.
1: Bueno, ¿qué pasa? Dale.
0: Que alguien llame ya mismo al 527330. La primera persona que llama, la sacamos al aire, charlamos un ratito.
1: Sí.
0: Y si da el pin, ¿eh? Ah, bueno.
1: Si da el tupé,
0: se lleva la última entrada que queda para el circo. Una entrada 2x1, recordamos.
1: Bueno.
0: Servía en el circo. Loco, me sentí. Ayer fui a servir en el circo. En la intro me sentí en Charlie la fábrica de chocolate de una. Es un viaje de cine, de película, de magia, de
1: teatro,
0: alucinación. Totalmente. Me asusté.
1: Bien.
0: Tuve pánico porque digo, uy, de repente este tipo está tan alto, no puede ser, es una cosa de loco, se va a caer, le va a pasar.
1: ¿Tenemos
0: algo? Pero
1: llamadita.
0: Los tipos siempre responden impresionante porque son profesionales,
1: son cracks.
0: Son atletas, son increíbles y alucinantes. Soy muy feliz, como va a ser feliz alguien que está del otro lado. Hola, buen día. ¿Con quién estamos hablando? Hola, buen día.
2: Hola.
1: No.
0: Buena.
1: ¿Puedo imitar? No. Ahí está Paul manejando los controles. Mientras tanto, te digo, 10 grados la temperatura en la ciudad de Tres Arroyos. ¿Qué te parece? 10 grados, una máxima que se espera de 15, 16 grados. Vamos a ver. ¿Nos escucha la oyente? Hola, ¿estás apareciendo? Oyente, ya pienso que es mujer, pero oyente, hola, ¿alguien por ahí?
0: Ya nos estaremos comunicando.
1: Casi. Sí.
0: Bien, loco, hay valientes del otro lado, porque hay mucha gente que manda su texto, escrito. Hay algunos valientes que se animan al audio, pero ha pasado algo increíble que alguien dijo, ¿sabes qué? Yo me la rebanco, ¿sabes qué? Voy a llamar voy a ganar las entradas. ¿Y esa persona quién es? Hola, ¿con quién tenemos el agrado del otro lado? Ah, se está haciendo la conexión,
1: está
0: en un momento.
1: Ahí está.
0: A ver.
1: Hola, ¿qué
3: buen
1: tal?
3: Buen día.
1: Buen día, muy bien.
0: Vamos todavía.
1: Buen día, ¿cómo es tu nombre?
3: Diana Gazzaneo.
0: Hola, Diana Gazzaneo, ¿todo bien? ¿Cómo estás? ¿Todo tranquilo? ¿Qué estabas haciendo?
3: Estaba preparando el mate acá en el negocio, en fábrica de pastas.
0: Ah, muy bien, vamos todavía, che.
1: Si se trabaja en fábrica de pastas, ¿se come pastas hoy?
3: Sí, está medio tranquilo, pero bueno.
0: Bien ahí. Bueno, momento tremendo y espectacular porque te acabas de ganar una entrada para el circo. El circo Servián hoy a las 8 de la noche. Entrada que vale 2x1 con vos y un acompañante. ¿Con quién vas a ir?
3: Con mi hijo Martín.
0: Bien ahí. Bueno,
1: muy bien.
0: Diana, felicitaciones. Un abrazo para vos y para tu hijo y una felicitación inmensa.
1: Diana, contanos, ¿cómo se preparan para el Mundial? El martes, partido Argentina, lo van a ver ahí acompañados, hay cábalas.
3: Sí, lo vamos a mirar en casa, cenamos y luego lo miramos en casa.
1: Espectacular, muy bien. Bueno, Diana, esperemos que puedas seguir disfrutando un ratito más de lo que queda este feriado, un día soleado. Muchísimas gracias por estar ahí del otro lado.
3: Bueno, muchas gracias.
0: Un abrazo grande.
3: ¿Dónde paso?
0: Te mandamos el voucher. Ahora la producción se va a comunicar con vos y te envía el voucher. Y le decimos lo mismo a toda la gente que está del otro lado. Les mandamos el voucher y llaman al Circo Servián a retirar el 2x1 en entradas que cada uno de ustedes se ha ganado. Felicitaciones, Diana. Bien, ahí va a ir con el hijo. Momento familia. Gracias, Diana. Nosotros tenemos un tema más. El último tema ahí en el tintero. La última profecía cumplida en las manos de Paul Molina. Y volvemos para despedirnos de este hermoso lunes feriado. Los Pérez García, estoy escuchando, me parece. Claro que sí, suenan cuando pasan algunos instantes de las 12. Vienen los Pérez García y nosotros nos despedimos de este lunes feriado. Dale.

0: Mirá cuando nosotros estemos en esa.
1: ¿En cuál?
0: Gracias a
1: ¿cuál?
0: Todos los que hicieron esto posible. Pepito, Jorgito.
1: Dos años más.
0: A vos, me acuerdo que vendías remeras cuando no éramos nadie, cuando no nos seguía nadie. Y qué lindo. Eso.
1: Hay que bancar a la gente
0: de
1: entrada.
0: Hay que bancar a la gente que está desde la entrada, es verdad.
1: Exacto.
0: Ya mismo. Ya
1: ahora, ahora, ¿sabés qué? ¿Ahora te acercás?
0: Claro.
1: No, querida.
0: Claro. ¿Te acordás cuando sorteé una entrada y vos te la ganaste y la regalaste? Yo me acuerdo, claro. Claro. Eran los peores, pero bueno.
1: Y bueno, ¿vos sos rencoroso
0: no sé
1: o memorioso?
0: Soy memorioso,
1: ah,
0: pero me cuesta aplicar el rencor como materia efectiva.
1: Claro.
0: Me da como cosita, pero sí, me acuerdo. Tengo la mala costumbre de recordar demasiado. Mirá qué buena frase, ¿eh? Tengo la mala costumbre.
1: Tengo la mala costumbre.
0: De recordar. Demasiado. Frase
1: demasiado.
0: De tatuaje.
1: Wow.
0: Frase de tatuaje.
1: Larga, digo, igual, ¿dónde que tatuar? En la pierna.
0: Vino Virginia a retirar su premio de entradas para el circo. Su hijo vino con una onda tatuajística que yo no había visto jamás. Tenía dos escudos. Uno por cada lado del cuello. Olimpo,
1: claro.
0: De Tres Arroyos, River. Tremendo.
1: Bien, bien.
0: Impresionante.
1: Bien. Una línea de qué hermosa mezcla.
0: Juan Echeto en éxtasis con ese tatuaje.
1: Sí.
0: Impresionante.
1: Y Paul contento con el otro.
0: Totalmente. Totalmente.
1: Tatuajes temporarios.
0: Temporales.
1: Se poner a la gente porque, claro, el chico tenía 12 años, 11 ahí.
0: Claro, tendría que ir. Mira vos, ¿no? El premio de la perla se nos escapó, era buenísima, ¿no? Nah, eran tatuajes de bazooka.
1: Andá a buscarlo a la perla.
0: Claro. Juanvi, ha sido un placer.
1: Che, nos vamos, ¿no? Mira, ha sido un placer enorme poder compartir con toda la gente. Ya mañana llega Roberto, llega Pau Mac, equipo completo. Y ustedes saben que mañana es un día especial, porque no solo ensaya la Facto, sino que también juega Argentina. ¡Vamos! Y todo este clima mundial que estamos viviendo en la radio, la verdad que para nosotros es un placer enorme. Yo me despido y les digo muchísimas gracias. Disfruten el día. Hoy tenemos un día soleado, así que vamos a disfrutarlo a full. Hasta mañana.
0: Hoy partidos del Mundial, increíble, increíble. A la 1 juega España contra Cabo Verde, 6 de la tarde Bélgica-Egipto, a las 7 Arabia-Uruguay y a las 10 de la noche Team Pain Manía, papá, juega Nueva Zelanda contra Irán y será tremendo. Lo vivimos juntos en el aire de la 105, programación espectacular nos espera, se vienen los 40 en un ratito, así que volvemos a conectarnos nosotros mañana, pero vos te quedás siempre en el aire de la 105, buena onda, canciones y abundancia de buen pronóstico musical, emocional y espiritual. Gracias por estar del otro lado, será hasta mañana. ¡Chau!

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0: Hola, hola, mis genios de la vida, ¿cómo les va? Bienvenidos una nueva semana y ahora sí, oficialmente pasamos la mitad de junio. Viste que a mí me encanta partir los meses por la mitad. Bueno, 15 de junio de 2026, con muchísimas cosas que tengo preparada para ustedes, que ya se van a estar sumando, que ya les voy a estar contando algunas cositas interesantes. Así que se me vienen, se me arriman acá, este fogón hermoso que hemos armado, que hemos prendido para ustedes con la música de los 80 y los 90. Amigos, mi nombre es Cali Alvera, esto es Pasado Live, el pasado más perfecto de todos.
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siempre, siempre nosotros, ¿qué hacemos? Priorizamos tu saber, tu aprendizaje, que vos no te vayas de este programa sin antes aprender algo. Yo te digo que hoy es el Día Global del Viento. Lo que molesta al viento, pero lo que sirve el viento, porque ¿qué te seca la ropa? En definitiva, es el sol, pero cuando hay viento, vos sabés que sacaste las sábanas, te quedan impecables. Bueno, Día Global del Viento. Día Mundial de Toma de Conciencia del Abuso y Maltrato en la Vejez. Atenti eso, qué cobarde tenés que ser para maltratar a uno de nos, de nuestros viejos, ¿eh? Día Internacional de la Mujer en la Minería. Ahí estamos, ¿eh? En un rato te cuento quiénes son los compañeros. En un rato te cuento de nuestro artista de la semana. Sí, un grosso. Un grosso de los más grosos que ya lo hemos tenido, pero nuevamente aquí te lo traigo, ¿eh? Vos contame algo, arroba pasado perfecto, guión bajo radio. Sonaba Roxy Music, Don't Stop the Dance, qué sofisticado, ¿no? Hello is in the News, llega con Heart and Soul.

0: Y aquí estamos con los cumpleañeros, los que han nacido un día como hoy, los que son parte también fundamental de este programa, porque en definitiva están para eso. Este señor se murió en 2016. Un grande, grande del tango, Horacio Salgán, compositor, director de orquesta. Rubén Aguirre, ¿quién es? El profesor Jirafales, el maestro Longaniza, falleció en 2016 también. ¿Qué pasa con los mexicanos que no tienen tanta bronca, no? Evangelina Salazar, la mujer de Palito Ortega. Russell Hitchcock, cantante de la banda Air Supply. Xi Jinping, político chino y presidente de China desde 2013, el tipo, fíjate está ahí. Y Courtney Cox, actriz estadounidense de la serie Friends. Escuchamos a Dr. Alban sin Hallelujah.
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0: te lo prometí, que era un gran artista y uno de los más grandes, obviamente, de la historia. Hablamos de Robert Nesta Marley, Bob Marley. Nació en Colonia de Jamaica, actual Jamaica, un 6 de febrero del año 1945. Un 11 de mayo del 81 fue cuando murió. Más conocido como Bob Marley, fue un cantante, guitarrista, compositor británico jamaiquino. Durante su carrera musical fue líder, compositor y guitarrista de las bandas The Wailers entre el 64 y el 74 y Bob Marley and The Wailers desde el 74 hasta el 80, cuando tuvo más protagonismo, ¿no? Marley sigue siendo el más conocido y respetado intérprete de la música reggae y es acreditado por ayudar a difundir tanto la música de Jamaica como el movimiento Rastafari, del que era miembro comprometido en una audiencia mundial, ¿no? Bob Marley, nuestro artista de la semana, Bad Boys.
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Tras un parate de unos años, In Excess volvió a producir un nuevo trabajo, esto fue en 1990, llamado X, número romano en referencia a los 10 años transcurridos desde su primer disco. Al igual que sus dos anteriores discos, fue producido por Chris Thomas y 4 millones de discos vendidos, no consiguió superar a su predecesor. Tuvo varios hits como Bitter Tears, Disappear y Suicide Blonde. Cyndi Lauper sonaba con Drovel Knight, In Excess, Bitter Tears.

0: Vamos a ir a una pausa, pero antes abrimos nuestro Instagram, arroba pasado perfecto y un bajo radio, arroba carlos.albino, me seguís a mí, dale. Dice, hola, soy Leo, ¿cómo les va, amigos? Acá estoy renegando para ver los partidos, pero mientras los escucho a ustedes, estoy bien. Me relajo y escucho la buena música de mi época. Gracias por tanta buena data. Les mando un gran abrazo. Te mandamos lo mismo para vos. Vamos a una pausa, ya venimos. Es Matt Bianco, yeah, yeah.
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0: Juliet es un single publicado en 1983 por Robin Gibb, extraído de su segundo disco en solitario, Who Are You. La canción fue un gran éxito en diversos países de Europa, alcanzando el puesto 1 en Alemania. Robin Gibb, Juliet.
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Freaks Modernos es el segundo álbum de estudio de solista de Charly García, un disco que en vinilo lo tenés que tener. Lanzado el 5 de noviembre del 83, considerado por la revista Rolling Stone como el segundo mejor disco de la historia del rock argentino. Yo lo pondría allá arriba, como uno. Fricción, perdiendo el contacto, Charly García llega con No me dejan salir.

New Moon on Monday es el 12º single de Duran Duran, que pertenece al tercer álbum Seven Under Ragged Tiger del año 83. Por desgracia, la canción comenzó a tener una caída rápida en las listas de éxitos a mediados de abril del 84, aunque es una de las más exitosas de la banda. La canción no se realiza normalmente en directo en muchos conciertos en comparación con las demás canciones y éxitos de Duran Duran. Escuchamos New Moon on Monday, llega Eddie Murphy, Party All the Time.

0: vamos a hacer una pausa y ya venimos con mucho más. Pero antes abrimos el Instagram. Amigo, ¿cómo le va? Soy el Chino, acá escuchándolos como todos los días. ¿Chino nuestro o el chino de dónde? Bueno, porque tenemos un chino nosotros propio, ¿eh? Pero dice, los estoy escuchando mientras laburo. Trabajo en una empresa y también cuando salgo con la aplicación hay que rebuscársela, no nos queda otra, pero ustedes nos hacen compañía. Gracias, Chino, te mandamos un gran abrazo. Mónaco sonaba, ya venimos, ¿eh? What do you want from me?
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0: ¡Qué buen momento! ¡Cómo me gusten! ¡Ay, cómo me gusta cuando ustedes responden de esa manera! Nosotros pedimos algo y vienen ahí con todo ese entusiasmo. ¡Qué lindo, eh! Vamos a ver, me llamo Julieta. El programa no le falta nada. Cali, sos un capo. Me gusta mucho cómo conducís y la onda que tenés. ¿Te puedo pedir a la más grande, Diana Ross? En una época tenía el pelo como ella. Te mando un beso grande y seguí así. Mándame una foto, dale, eh. Escuchamos a Diana Ross, nos pidió Juli. I'm coming out.
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Debbie Gibson pasó años tocando las puertas de directores, agentes, productores con demos, hasta que llegaron los 16 años, llamó la atención de Atlantic, con quienes firmó su primer contrato, comenzó a cantar, a producir. Antes de lanzar el álbum, estuvo tocando en clubes nocturnos en Estados Unidos, siendo menor de edad, y posteriormente grabó un álbum debut con apenas 4 semanas. De este álbum, justamente, es el que da nombre al tema. Antes era Meredith Brooks' Bitch, Debbie Gibson.

0: 1953. ¿Quién nació en 1953? Michael Bolotin. ¿Quién es? Michael Bolotin. Su primera incursión en el mundo de la música se produjo de la mano del grupo llamado The Nomads. Cuesta imaginar, ¿no?, que el tipo tocaba rock y un poco duro también con esa voz, pero se dedicó a la balada, lo hizo muy bien y tuvo el privilegio de ser el tema de entrada de mi casamiento. Así es. Michael Bolotin, How I Am Supposed to Love Without You.
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0: King of Rock and Roll es una famosa canción de la banda pop británica Prefab Sprout, que se lanzó en marzo del 88 como el segundo single de su aclamado disco From Langley Park to Memphis. Esta canción se convirtió en el mayor éxito comercial de la banda en Reino Unido, llegando al puesto 7 en la lista de música. Prefab Sprout, un himno, King of Rock and Roll.
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Vamos a revisar nuestro Instagram, porque tenía un par de mensajetes por acá. Arroba pasado perfecto y un bajo radio. Bob, mi querido Bob, que me mandó un audio el tipo escuchando una canción. Él siempre está pendiente de pasado. Le mandamos un fuerte abrazo al amigo de San Pedro. Gracias, mi amigo, y que tengas, obviamente, el mejor de los días. Vamos a ver qué tengo por acá. Hola, soy Nancy. Qué lindo que están. Cómo me gusta este programa. Les escribo por primera vez. O creo que ya les he escrito, pero no me acuerdo muy bien. Les mando un beso grande y sigan así porque acá voy a estar siempre con ustedes. Gracias, Nancy. No sé si tenía. No me figura mensajes anteriores. Benjamin Orr, Stay the Night, The Bangles, llega con Walk Like an Egyptian.

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0: Y así momento culmine del programa, porque no tenemos que ir. Ya está, llegamos al final, pero mañana vamos a seguir con vos y muchas ganas de seguir entregándote los mejores clásicos de los 80 y de los 90. Mi nombre es Cali Alvera, esto fue Pasado Live, el pasado más perfecto de todos. Beso, chao.
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Sí, amigos, bienvenidos a un nuevo ABC Hit. Tus éxitos de la A a la Z en este lunes 15 de junio de 2026. En el otoño 2026 arrancamos con todo Bizarrap Daddy Yankee. La sesión número 0/66. Está todo el equipo, Fernando Sturzenegger en la producción, Nacho Esteves en la puesta en el aire y musicalización. Mi nombre es Enzo Cáceres. Como siempre es un placer acompañarlos y disfrutar de muy buenas canciones. Así que quédate porque la vamos a pasar súper, súper bien. Ezequiel y la clave ahora, Luciano Pereira haciendo El Elegido.

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1: Y a Lucas, qué locura, haciendo Cara Luna en vivo en el Estadio Vélez. Me gusta mucho esta versión. Se viene Go Go Gaga de Catriel y Paco Amoroso junto a Jack Black. Mezcla funk con trap y humor absurdo, ¿no? Para hablar del paso del tiempo y el deseo de volver a empezar dentro del concepto de su disco Free Spirits. El videoclip los muestra como bebés en una clínica ficticia. Escucha.
2: ¡Catriel y Paco Amoroso!

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1: Rosy, Tiago, pensé acá un poco de ruido. Quiero ser en este ABC Hit de lunes, arrancando la semana con ustedes. Ahora Tego Calderón, Jay Álvarez, Gustito.

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2: Por unas llantas, dice Trueno. Muy buen tema. Me gusta mucho el disco de Trueno, ¿no? Se viene Manero, Karina, Ximena, Ángela Torres, esta canción que combina cumbia pop con la letra frontal sobre relaciones intensas, celos y deseo, apostando a un formato colaborativo fuerte que potencia el cruce generacional dentro de la escena local. Esto es Sinvergüenza. 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
1: Nico Baldi, chofer Lobo, típica argentina en ABC Hit. Ahora Rauw Alejandro, Romeo Santos, esto es ¿Qué?

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1: Agapornis, día de enero, muy buen tema, por favor, qué buen cover. Se viene Tini y Ulises, este hit que cruza pop y cuarteto con una historia de amor compartida, ¿eh? Intención emocional, llevando el sonido cordobés a un terreno más masivo, sin perder el dramatismo característico del género. Esto es Dos Amantes.
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1: FMK Fidel Nadal haciendo Te Robaste Mi Corazón versión remix. Se viene ahora en este lunes 15 de junio en el otoño 2026. Lucra, Karina, Raquel en los controles. Esto es Ladrón.

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1: De TMF, Bad Bunny en ABC Hit. Se viene Helen Clay con Kate Jess, Mateo on the Beat. Esta trama de la canción se mueve entre el reggaetón y urbano melódico, con una vibra relajada y romántica que gira en torno a la conexión inmediata y la química entre dos personas. Esto es Todo Que Ver.

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1: Tu cárcel de Morat reinterpreta el clásico con su estilo pop folk, respetando la esencia romántica original, pero sumando arreglos modernos y una interpretación más íntima, acercando la canción a nuevas generaciones. Tu cárcel, Morat, lo que se iba ahora de Chainsmokers, Oax, Hechos.

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2: El destino de Ophelia, Taylor Swift en ABC Hit en este lunes 15 de junio de 2026, en el otoño 2026. Gracias a todos por haber estado del otro lado. Fernando Sturzenegger en la producción, Nacho Esteves en la puesta en el aire y musicalización. Mi nombre es Enzo Cáceres, lo dejo con Pedro Sampaio, Emilia, AMC, Menoka, Melody, Jetski. Chau.